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2: Son las 19:05.

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1: Son las 19 con 59 minutos.
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1: En 1987, Starship convirtió el romance y la determinación en un verdadero himno con Nothing's Gonna Stop Us Now. Su melodía pegajosa y sus letras de confianza y energía la convirtieron en un clásico inmediato. El tema también formó parte de la película Mannequin de 1987, reforzando la diversión y el espíritu ligero de la historia. Una canción que sigue marcando la década y el estilo inconfundible de los 80.
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1: 21 horas con 46 minutos.
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1: Un susurro hecho música, una balada que marcó una época. Así llegó Words. En 1982, F.R. David lanzó este tema delicado y melódico, con su voz cálida y sintetizadores que definieron el pop romántico de los 80. La canción conquistó Europa, alcanzando el número uno en varios países y convirtiéndose en un fenómeno mundial. Con Words, F.R. David no solo hizo historia en los 80, sino que dejó una balada eterna.
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1: Con un groove irresistible y pura energía disco, Last Train to London, de Elo, llegó en 1979 para conquistar pistas de baile y corazones. Sus sintetizadores vibrantes y su ritmo contagioso hicieron que la canción se convirtiera en un clásico de la banda y en un himno de la era disco. Hasta hoy sigue transportando a quien la escucha directo a aquellos años de luces, baile y diversión sin fin.
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1: November Rain, la icónica canción de Guns N' Roses, llegó en 1991 como una balada que llevó el rock a otro nivel. Con la voz intensa de Axl Rose y la guitarra inolvidable de Slash, narra una historia de amor, desamor y pérdida. El tema alcanzó lo más alto de las listas. Se convirtió en un himno del rock y estremeció a generaciones, dejando una marca imborrable en la música.
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1: A principios de los 90, Roxette nos regaló una de esas canciones que parecen hechas para el cine. It Must Have Been Love se volvió el corazón de Pretty Woman, acompañando la historia entre Julia Roberts y Richard Gere con una mezcla perfecta de ternura y desconsuelo. Su voz, suave pero poderosa, capturó la esencia de los amores que duelen y se quedan. Fue número uno en el mundo entero y, desde entonces, cada vez que suena, es imposible no pensar en esa ventana y en ese adiós.
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1: En 1981, David Bowie y Freddie Mercury unieron fuerzas para crear un clásico inolvidable, Under Pressure. Con su bajo icónico y voces que se entrelazan con fuerza, la canción arrasó en todo el mundo y sigue inspirando a músicos y fanáticos por igual, consolidándose como un himno eterno del rock.

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1: Antes de que las baladas ochenteras se ahogaran en sintetizadores baratos, Waiting for a Girl Like You, The Foreigner, ya golpeaba directo con su teclado flotante y la voz rota de Lou Gramm. Se hizo eterna en Footloose, se coló en el Club de los Cinco y muchas más. Y Hollywood la sigue usando como plano maestro. Suena y sin decir nada, la escena ya está contada.
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1: Another One Bites the Dust es uno de los temas más icónicos de Queen. Compuesta en 1980 por John Deacon, nació de su fascinación por el sonido del funk y la música disco, inspirado en bandas como Chic. Con ese bajo inconfundible, llevó a Queen a explorar un nuevo territorio musical, alcanzando el número uno en Estados Unidos y consolidándose como un himno que redefinió el rumbo de la banda.

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1: La Unión de Cooperativas de Taxis de la SUAY informó que dos de sus agremiados han sido sancionados en aplicación de su reglamento interno por brindar un servicio inadecuado a la ciudadanía. La información fue dada a conocer el martes 21 de julio durante una rueda de prensa convocada por el gremio para abordar varios temas, entre ellos su postura frente a la operación de Uber, la necesidad de una revisión de las tarifas y una denuncia en contra de medios de comunicación a los que acusan de difamar al sector mediante cuentas falsas o troles. Sobre las sanciones, Juan Yivichuska, presidente de la Unión de Cooperativas de Taxis de la SUAY, explicó que el gremio ha recibido denuncias, al igual que las que recepta la empresa municipal de movilidad EMOV-EP, relacionadas hasta con la presunta alteración de taxímetros. Necesitamos trabajar, queremos que nos ayuden, ya no tenemos con qué mantener a nuestros hijos. Muchos somos madres solteras y de la tercera edad, fueron algunas de las frases que manifestaron las hormiguitas chúas en la Comisión del Derecho del Trabajo de la Asamblea Nacional al Ecuador. La sesión se cumplió este miércoles 22 de julio de 2026 en el Salón de la Gobernación de la SUAY, donde en presencia de los asambleístas por ASUAY, Adrián Castro, Anthony Becerra, Ekener Recalde, integrante de la Comisión Permanente de Derecho al Trabajo y la Seguridad Social y otras autoridades, expuso el caso de los trabajadores del aseo y limpieza de Cuenca. 15.664 personas buscarán el próximo 29 y 30 de julio un cupo en la Universidad de Cuenca cuando rindan el examen de admisión de este 2026. En total habrá 4.200 cupos.

0: ministro Juan Carlos Abeiga señaló que todavía se encuentra trabajando para realizar la primera compra y no tiene una fecha de cuándo se la realizará. Eso está todavía activo, estoy revisando constantemente todos los días. Estamos trabajando fuertemente para hacer nuestra primera compra, pero en eso estamos trabajando. Todavía no tengo una fecha, todavía estoy en una investigación de campo, afirmó Abeiga.
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2: Son las 6:18.

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4: En los 90, la icónica banda The Cardigans conquistó el pop con Loveful, una canción tan dulce como desesperada, con un ritmo ligero y una melodía que se queda en la cabeza. Su fama explotó al formar parte del soundtrack de la película Romeo plus Juliet, con Leonardo DiCaprio, donde acompañó a la perfección el caos y la intensidad del amor joven, un tema que sigue siendo sinónimo de romance, cine y nostalgia noventera.
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2: En 1980, tras la muerte de Bon Scott, AC/DC renació con Brian Johnson y un rugido nuevo. El resultado, Back in Black, un riff inmortal y un himno que convirtió el dolor en fiesta. Con más de 50 millones de copias vendidas, es el grito eterno del rock. La canción que mantuvo vivo al rock para siempre.

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1: La compañía multinacional de origen colombiano, Organización Terpel Sociedad Anónima, oficializó mediante un comunicado remitido a la Superintendencia Financiera de Colombia el inicio formal de un proceso de desinversión de su red de estaciones de servicio y tiendas de conveniencia en Ecuador. Con esta decisión, la empresa busca reorientar sus recursos hacia áreas operativas de mayor rentabilidad y potencial dentro de la región. El propietario mayoritario de la

0: frontera de los Países Bajos, con un fuerte componente de especialidad en el sector agrícola y alimentario. El consumo de gasolinas en Ecuador bajó durante el primer semestre de 2026. Entre enero y junio se consumieron en promedio 76.794 barriles diarios frente a un promedio de 78.964 barriles diarios en el mismo periodo de 2025. Esto representa una caída de 3% según datos de la petrolera estatal Petroecuador. La reducción estuvo impulsada principalmente por el menor consumo de las gasolinas Extra y Ecopaís de 85 octanos, que concentran el 93% de la demanda del mercado en el primer semestre. El consumo de la gasolina Extra fue el que más cayó. Su consumo pasó de 37.202 barriles diarios en el primer semestre de 2025 a 34.131 barriles diarios en igual periodo de 2026. El directorio ejecutivo del Banco Interamericano de Desarrollo confirmó este 22 de julio de 2026 que aprobó para Ecuador una garantía de 250 millones de dólares para que el gobierno de Daniel Noboa emita deuda externa y consiga recursos para reducir la desnutrición infantil. Se trata de una garantía basada en políticas para apoyar a Ecuador en la reducción de la desnutrición crónica infantil, dijo la entidad en un comunicado. La garantía respaldará la emisión por parte del país de un instrumento de financiamiento vinculado a resultados. Esto significa que Ecuador podrá acudir al mercado internacional para conseguir recursos en préstamo por hasta 500 millones de dólares con esta garantía.
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2: Son las 7:20.

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1: El gobierno de Colombia anunció que volverá a habilitar la comercialización de energía eléctrica con Ecuador mediante empresas privadas, con el objetivo de reactivar el intercambio binacional en las próximas semanas. La confirmación fue realizada por el ministro de Minas y Energía de Colombia, Edwin Palma Ejea, quien informó que ya entró en vigencia la resolución que permite nuevamente las operaciones entre agentes privados de ambos países. Con esta decisión también se prevé el restablecimiento de las transacciones internacionales de energía TIE, mecanismo utilizado para el intercambio de electricidad entre Ecuador y Colombia. WhatsApp prepara un cambio en la forma en que los usuarios identifican si uno de sus contactos está conectado. La aplicación desarrolla un nuevo indicador que reemplazará el texto en línea por un punto verde, una modificación que forma parte de la renovación de su interfaz. La actualización ya comenzó a implementarse en versiones beta para dispositivos Android y iPhone y llegará de forma gradual al resto de usuarios una vez concluida la fase de pruebas. El cambio responde a una actualización visual de la plataforma y busca ofrecer una interfaz más simple, manteniendo una línea de diseño similar a la de otras aplicaciones desarrolladas por Meta. Pese a la goleada sufrida ante Macará el miércoles 22 de julio y la crisis de resultados que atraviesa Deportivo Cuenca, el entrenador Jorge Célico aseguró que se mantiene convencido del trabajo que realiza el equipo. Además, afirmó que continuará al frente del plantel. El estratega argentino consideró que el marcador no reflejó lo ocurrido en el campo de juego. Destacó que sus dirigidos tuvieron el control del compromiso durante varios pasajes del partido, incluso después de quedarse con un hombre menos por la expulsión de Gian Nardelli. Mantuvieron el control. Mientras el equipo juegue, intente y no baje los brazos, yo seguiré al frente del equipo, manifestó el técnico en rueda de prensa. El Consulado General del Ecuador en Nueva York acercará sus servicios a la comunidad ecuatoriana con una jornada de su consulado móvil en la ciudad de Ossining, prevista para el sábado 25 de julio de 2026. La atención se desarrollará de 9:00 a 15:00 y está dirigida a los ciudadanos ecuatorianos residentes en Ossining y en localidades cercanas. La dirección exacta del punto de atención se comunicará a cada persona al momento de registrarse. Durante la jornada, el consulado móvil ofrecerá trámites de pasaportes, renovación de cédula, poderes y actos notariales, empadronamiento y servicios de registro civil.
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2: Son las 8:47.

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6: Recordando los grandes hitos del rock, You Shook Me All Night Long, de AC/DC, irrumpió en 1980 como un auténtico torbellino de energía. Con el icónico riff de Angus Young y la voz arrolladora de Brian Johnson, se consolidó como un himno icónico del hard rock. Un clásico eterno que sigue sacudiendo estadios y contagiando pura adrenalina en cada acorde.
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1: Colombia oficializó la reactivación de la comercialización de energía entre agentes privados con Ecuador tras quedar en firme la resolución que habilita nuevamente estas operaciones. El anuncio fue realizado por el ministro de Minas y Energía, Edwin Palma, este miércoles 22 de julio del 2026. Ya quedó en firme la resolución que habilita nuevamente la comercialización de energía entre agentes privados de ambos países, indicó el ministro colombiano. En los próximos días se restablecerán las transacciones internacionales de energía, con lo cual se fortalece un mecanismo histórico que contribuye a la seguridad energética de nuestras naciones, garantizando siempre la soberanía energética y el interés nacional de Colombia. Ya sin aranceles de por medio, crecer en exportaciones de flores, banano, productos del mar como atún y camarón son parte de las expectativas del sector productivo ecuatoriano tras la suscripción del Tratado de Libre Comercio entre Ecuador y Canadá, que se desarrollará este viernes 24 de julio. Así lo indicó el miércoles 22 de julio el presidente del Comité Empresarial Ecuatoriano, Juan Carlos Navarro. El sector florícola y el pesquero atunero llevan años buscando mercados alternativos a la Unión Europea y Estados Unidos, y Canadá les da una tercera vía sin competir por las mismas preferencias arancelarias.

0: exportador y los actores comerciales de ambos países. El Banco Interamericano de Desarrollo y su brazo de inversión para el sector privado, BID Invest y BID Lab, han diseñado una estrategia de apoyo financiero y técnico para Ecuador para los próximos 5 años. Ilan Goldfein, presidente del grupo BID, anunció que se proyecta movilizar 7.500 millones de dólares, que podrían expandirse hasta 10.000 millones de dólares hacia el año 2030, con un promedio de 1.000 millones de dólares anuales en aprobaciones de financiamiento para el sector público e igual cantidad para empresas privadas. En los 5 años de la nueva estrategia que tenemos con Ecuador, el grupo BID, tanto el BID como el BID Invest, proyectamos 7.500 millones de dólares para Ecuador.
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2: Son las 10:05.

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2: La visita del Papa León XIV al Perú, prevista para el próximo mes de noviembre, despierta expectativa entre los grupos religiosos de Cuenca. Sus integrantes analizan la posibilidad de viajar al vecino país para participar en las actividades que encabezará el sumo pontífice. Todos coinciden en que la cercanía entre Ecuador y Perú facilitará el desplazamiento de fieles para ser parte de un acontecimiento que consideran histórico para los católicos. Carlos Sánchez, coordinador de los grupos eclesiales laicales de la Arquidiócesis de Cuenca, señaló que, tras conocer el anuncio de la visita papal, se comunicó con el padre Marcelo Gómez, asesor espiritual del movimiento, para analizar la posibilidad de conformar una delegación de misioneros cuencanos. La empresa estadounidense Chevron busca que un tribunal de Washington aplique la sentencia a su favor que emitió el Tribunal Internacional de La Haya, Países Bajos, y le cobre al Estado ecuatoriano de forma inmediata los $224,380,000 que le debe hasta el momento. En su petición ingresada el 17 de julio de 2026, Chevron explica que como firmantes de la Convención de Nueva York, tanto Ecuador como Países Bajos y Estados Unidos tienen la obligación de acoger el pedido de la empresa petrolera y ejecutar el pago de la indemnización que el Tribunal Arbitral Internacional dispuso en su fallo final, emitido el 17 de noviembre de 2025. Necesitamos trabajar, queremos que nos ayuden, ya no tenemos cómo mantener a nuestros hijos. Muchos somos madres solteras y adultos mayores. Esas fueron algunas de las expresiones de las denominadas hormiguitas chúas durante la sesión de la Comisión del Derecho al Trabajo y la Seguridad Social de la

0: Figueros, representante del proyecto, explicó que la iniciativa opera en aproximadamente 13 países, incluyendo sedes recientes en Estados Unidos, México, Costa Rica y Kazajistán. Además, destacó la recepción que ha tenido la fundación en la ciudad de Cuenca.
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2: Son las 11:21.

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3: Luces, cámara, adrenalina. En los 80, algunas canciones tenían el poder de convertir cualquier escena en un momento épico. The Moment of Truth de Survivor fue una de esas melodías. Sonó en The Karate Kid de 1984, acompañando a Daniel LaRusso en cada golpe y cada giro del torneo, con esa energía que solo los 80 podían dar. Cada acorde era pura tensión, desafío y cine juvenil.
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1: La recaudación de impuestos en Ecuador sumó 12.572 millones de dólares en el primer semestre de 2026. Según el Servicio de Rentas Internas, se trata de un incremento de 1.716 millones de dólares frente a los recaudados en igual periodo de 2025. Y buena parte de ese crecimiento se debe a la contribución de una provincia amazónica que hoy es el epicentro de la minería industrial de Ecuador, Zamora Chinchipe. La recaudación de impuestos en Zamora Chinchipe fue de 758 millones de dólares en el primer semestre de 2026. Esto es 76% más que en iguales meses de 2025. A menos de 5 meses de que venza el plazo fijado en el Decreto Ejecutivo 32, las empresas e industrias consideradas grandes consumidores, clientes regulados de alto voltaje, deberán acelerar la implementación de sus sistemas de generación eléctrica propia. El gobierno informó que la fecha límite para cumplir esta obligación es el 15 de diciembre de 2026 y dispuso un seguimiento mensual. El Viceministerio de Electricidad, que es parte

0: celular y dinero en el día, sin buró. Después llega la visita con vendedores que recorren los negocios, explicó Joaquín Dávalos, CEO de PayJoy en Ecuador. El decomiso de 272.845 litros de leche, realizado por el Ministerio de Agricultura, Ganadería y Pesca y la Agencia de Regulación y Control Fitoisosanitario, Agrocalidad, durante el primer semestre de 2026 evidencia un doble escenario. Mientras las acciones de control buscan proteger a los consumidores, también ponen de manifiesto un problema estructural del sector, pues una parte importante de la leche que se produce en el país continúa al margen de la formalidad. El boletín oficial difundido el 21 de julio detalla que entre enero y junio se ejecutaron 360 operativos en 23 provincias, en los que se inspeccionaron 3,8 millones de litros de leche cruda y se decomisó cerca de 273 mil litros, principalmente por transportarse en tanques inadecuados e incumplir parámetros de inocuidad.
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1: Son las 12:26.

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5: Son las 13:31.

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2: Cuando el rock necesitaba un grito de fuerza y verdad, Bruce Springsteen irrumpió con Born in the USA, un himno que capturó la voz de toda una nación. Del álbum que lleva el mismo nombre, la canción se convirtió en un fenómeno global, sonando en radios y estadios. Con su ritmo contundente, guitarras electrizantes y la voz poderosa de Springsteen, se transformó en un símbolo de identidad y consolidó al Boss como una leyenda del rock estadounidense.
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1: Entre guitarras potentes y voces que estremecen, Heart nos regaló una de las baladas más icónicas de los 80, Alone. Con esa mezcla de fuerza y vulnerabilidad, se convirtió en un emblema del rock romántico y en una de las canciones más usadas en el cine. Ha sonado en películas como Beavis and Butthead Do America, The Skeleton Twins y muchas más, marcando escenas de intensidad, nostalgia y emoción. Décadas después, Alone sigue siendo esa balada que eriza la piel desde la primera nota.
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5: Son las 15:35.

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2: Poderosa, directa y con carácter. Así es Bad, de Michael Jackson. Publicada en 1987 como parte del álbum del mismo nombre, fue una declaración de confianza y rebeldía que dominó las listas de todo el mundo. Con su ritmo explosivo, coreografía inconfundible y la voz única de Jackson, se convirtió en un himno de fuerza y actitud. Hoy, Bad sigue demostrando por qué el rey del pop marcó un antes y un después en la historia de la música.
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1: Son las 16:30.

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2: Son las 17:35.

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1: 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Te saluda Henry Pesantes. Cuando enciendes tu aire acondicionado, ¿tienes un olor feo? ¿O a su vez ya no es la misma potencia para enfriar? Recuerda, este sistema también requiere mantenimiento. Hay un filtro que se lo conoce de polen, lo que hace es purificar el aire desde el exterior al que ingresa a la cabina. Conjuntamente hay que hacer una desinfección de todos los ductos de ventilación. Y dentro del mantenimiento, recuerda, también tiene un lubricante, un componente que se llama compresor. Este componente, si se llega a dañar por la lubricación deficiente, es muy costoso. 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
3: Son las 18:32.